0: baile con la pastora, ha bailado con la pastora.
1: No.
0: Porque usted vivió en el mismo pueblo que ella, ¿o?
1: No, no, no. No,
2: Era una pastora.
0: ¿Y la gente la apoyaba, la gente de aquí?
1: Pues no decía nada porque era un hacha colgada y siempre llevaba un hacha aquí al cinturón y no decía nada, guardaba ahí.
2: Aquí iban los maquis.